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1: En Ciudad Radio, son las 7:02.

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2: Simplemente dejarse llevar un poco. La experiencia también es eso. Gastar menos fuerza en pelear contra lo inevitable. Esto de remar, la verdad, sinceramente, es una cosa que nos toca muy de cerca a los argentinos. La estamos remando hace mucho. Pero compartamos este tiempo también, no solo con estas reflexiones, sino con la música. Arrancamos con Venus. Desde 1986 se llega Banamarama a Viernes de Clásicos. Hola a todo el mundo.

La Marama en esta noche de viernes de clásicos, en esta noche de buena música, con un tema que se llama Venus, del año 1986. Hoy vamos a empezar a recorrer un poco estas canciones, así tipo discos, tipo dance de esa época, y también de un poco más atrás. Nos vamos hasta 1980, cuando este tema realmente golpeaba con todos los en las discotecas y demás. Era la época de la música disco, arrancaba la música disco y sonaba así. Epa, ahí está. En esta noche de viernes de clásicos, en esta noche de buena música, celebremos Cool and the Gang Celebration. Vos podés comunicarte con nosotros al 3755-585400. Si no, escuchá las canciones que elegimos para vos. Los 80 full,

Good and the Back con Celebration. Este tema que, a ver, arrancó en 1980 y dicen que, bueno, que es la excusa perfecta como para celebrar, ¿no? Combina mucho full, soul, mejor dicho, mucho funk, mucho disco, y es uno de los estribillos más universales de la música popular. Como le decíamos, arrancó en 1980 y sonaba de una manera increíble en todos lados. Hasta hoy cuando se arranca, digamos, alguna fiesta, algo por el estilo, con este tipo de música, se busca justamente esto. ¿Por qué? Porque se buscaba mucho ritmo en los 80 como para bailar. La consigna era bailar. Entonces, ya con un estilo un poco diferente, en Europa comenzaba también a tomar pulso, digamos, el pulso de la música disco, y convertirlo en algo nuevo. Había una de los ritmos que se llamaba el Italo Disco, que era una música electrónica sencilla, romántica, y un ritmo también pensado para la pista. Es así que en 1983 aparece uno de los mejores temas. Se grabó en 1983 y se lanzó en 1984. Uno de los temas más recordados de la música Italo Disco, justamente, que sonaba así. ¿Se acuerdan de esto?

0: Ryan Paris en esta noche de Viernes de Clásicos, en esta noche de muy buena música. Pasaba con música ítalo disco, digamos, con un tema que se llama La Dolce Vita. La verdad que este y Vamos a la Playa, temas que parecían que tenían que estar pegados sí o sí, están en esta noche de Viernes de Clásicos.
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0: Así es, las canciones que el tiempo no se pudo llevar y la tecla que no se supo disparar. Vamos a charlar después con el teclado al costado. Bien, pero sigamos hablando de la música disco, no tanto de la música disco, sino de aquellos grupos que incursionaron en la música disco. Este tema es anterior a todo esto, es de 1979 y, a ver, es uno de los temas más bailables y reconocibles. La canción habla, fíjense, ¿no? Estamos hablando de bailar y todas estas cuestiones, pero habla de soledad y del deseo de encontrar compañía en medio de la noche, pero musicalmente hace exactamente lo contrario, llena la pista de energía. ¿De quién estamos hablando? Estamos hablando de una agrupación sueca que se llama ABBA, que se llegaron en 1979 a todos los charts con un tema que se llama Gimme Gimme Gimme, algo así como Dame Dame Dame, un nombre después de medianoche. Cualquiera se entregaría a estas damas.

ABBA pasaba en esta noche de viernes de clásicos con Gimme Gimme, algo así como Dame Dame, como les decíamos, grabado en 1979 y que era parte de la música disco o de, digamos, la incursión de esta famosa agrupación sueca en lo que era la música disco. ¿Por qué? Porque había que bailar, ¿no? Se salía de los 70, una época en la que la mayoría de la gente iba a los recitales, no tanto a escuchar, a disfrutar, como por ahí lo hacen hoy. Bueno, hoy no sé, con la música que tocan a veces, la verdad que no sé si alguien disfrutará. Pero la cuestión es que era como muy sinfónico todo. O sea, vos el rock no lo bailabas, sino que lo pensabas y ahí lucubrabas locas teorías sobre qué quiere decir el tipo. Y bueno, hay cuestiones así. Había que remarla, ¿no? De lo que venía hablando nuestro amigo Juan. ¿Saben por qué? Porque hay personas, y esto viene más o menos con el tema que viene, porque hay personas que aparecen en nuestra vida como compañeros de bote, ¿no? Algunos reman con nosotros durante mucho tiempo, otras apenas unas pocas millas, digamos, del viaje, pero todas de alguna manera dejan una marca en la forma en la que seguimos avanzando, en lo que vamos avanzando. A veces creemos que no avanzamos porque el paisaje parece el mismo. Sin embargo, cuando miramos hacia atrás, descubrimos cuánto camino quedó detrás. Muchas veces el progreso es silencioso y recién se nota en la distancia. A ver, la vida no siempre premia al que rema más rápido. A veces llega más lejos quien sabe conservar las fuerzas, las formas, ¿no? Cuidar a los que van a su lado y no perder la calma cuando el agua se pone algo difícil. De esto se trata este tema. Gloria Gaynor, sobreviviré.

Gloria Gaynor en esta noche de Viernes de Clásicos con Yo Sobreviviré. Bueno, es, de eso se trata remar también, ¿no? De sobrevivir, porque remar, remar y morirse en la orilla a veces es complicado, ¿no? Pero bueno, como les decíamos, a finales de los 70, principios de los 80, todo el mundo de alguna u otra forma tenía que dar la vuelta, digamos, y pegarle una miradita a lo que era la música disco. De esto escaparon pocos artistas, ¿eh? Y también quedaron canciones espectaculares como la que vamos a escuchar, que es de 1978. Como les decíamos, algunas de las grandes figuras del rock en esa época sintieron la atracción por la música disco o la necesidad de vender discos, justamente. Y uno de ellos sorprendió con una base muy bailable, cuerdas, sintetizadores y una producción muy diferente a su sonido habitual. El tema que vamos a escuchar generó mucha polémica entre los seguidores más rockeros del cantante, digamos, y también terminó teniendo un juicio por un plagio con un artista brasileño que se llama Jorge Ben George. Pero eso es capítulo para otro momento, porque ahora escuchamos a Rod Stewart. Que se llega esta noche de Viernes de Clásicos, de su disco Blondie's Heimer Fun. Las rubias se divierten más.

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1: En Ciudad Radio, son las 7:34.

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Todos aquellos que nos están escuchando, saludos especialmente a Mariki, que siempre nos acordamos de ella. A la que no le gusta que le pongan un me gusta, así con la manito, entonces uno tiene que escribir. Pero bueno, hay cosas que no nos gustan y es bueno saberlo eso, ¿eh? Porque de eso también se trata. El remar las distintas relaciones que tenemos cada uno, ¿no? Algunas virtuales, algunas cercanas, en fin, todos tenemos que ir remando por cómo somos nosotros y cómo es cada uno. Entonces ahí nos ponemos a veces, digamos, un poquitito a remar y a timonear algún barco, algún lugar, como o lo que llevemos, digamos, para llevar alguna parte coherente, ¿no? Bueno, a ver, estamos escuchando, como le decíamos, música disco. Música que realmente en los años 70 y principios de los 80 marcó mucho. Pero si hay una canción que me hace acordar absolutamente a esto, es un tema que salió en 1977. Hay una caminata que hace John Travolta en una película que se llamaba Fiebre de Sábado por la Noche, que con esta música quedaron unidos para siempre como la banda de la era disco, digamos. Más que una canción de una película, terminó convirtiéndose en uno de los sonidos definitivos de los 70 y una de las grabaciones más reconocibles de los Bee Gees. ¿Quién no se acuerda de esto, eh? El tema se llama Manteniéndose Vivo. Bee Gees en Viernes de Clásicos.

0: VG's en esta noche de Viernes de Clásicos, con Manteniéndose Vivo, cierra esta primer parte de Viernes de Clásicos, esta primer parte de Viernes de Buena Música, con este tema, o con esta etapa, digamos, donde estamos escuchando música disco, música ítalo disco, en fin, todas estas cuestiones con las que arrancamos este Viernes de Clásicos y con la que enseguida seguimos.
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0: Hola a todos, gracias por acompañarnos. También, por supuesto, gracias por acompañarnos Hear Beats, ahí de Santo Domingo, República Dominicana. Saludos para todos los dominicanos y también para la gente que está a través de Sin Límites Radio Online, ahí de Santiago de Chile, de nuestro amigo Fernando. Esto, como le decíamos, es un Viernes de Clásicos, es un Viernes de Buena Música, donde Juan arranca hablando, ¿viste? Juan, tenés que remarla después de Juan, ¿eh? Ese también es otro tema. Porque el tipo, viste, imposta la voz, te habla con tranquilidad, y te va, digamos, como poniendo el ritmo al programa, siempre hablando de algún tema que por ahí tiene, comparte conmigo, digamos, y después uno viene y a todas estas reflexiones que las hace Juan con tanta, qué sé yo, precisión y cuestiones, venimos nosotros y hacemos alguna cosa parecida, pero nada que ver, ¿no? Te cuento que ahora vamos a escuchar música nacional, pero primero que nada te quiero hablar un poco de esto de remarla, ¿no? Como es nuestra especialidad, los argentinos la remamos siempre. A ver, también hay momentos en los que remar significa simplemente levantarse, hacer lo que toca y seguir. No todos los días hay que ser extraordinarios, ¿eh? Hay jornadas en las que avanzar un poco ya es suficiente. Y quizás el verdadero viaje no consista solamente en llegar a una orilla, tal vez se trate de aprender a reconocer el paisaje, a disfrutar a quienes reman cerca y entender que mientras seguimos avanzando, es la vida lo que está sucediendo. Hay etapas de la vida en las que remar significa avanzar y otras en las que simplemente significa no retroceder. No siempre vamos a notar grandes cambios, pero sostenerse también es parte del viaje.

Los Pericos, con La Distancia, un clásico de Roberto Carlos. A ver, le cuento. Este programa es híbrido, sale también por, bueno, la gente que nos está escuchando en otros lugares, sale por video también. Y estaba prestando la atención al video de Los Pericos y pareciera que le dijeron: che, falta el video, estamos por largar el tema y falta el video. Ah, no importa, ustedes métanse en el agua y vamos a filmar un primer plano ahí cortito. Y qué sé yo, a ver, háganlo con 50.000 pesos. La verdad que yo no sé mucho de videoclip, pero me parece bastante, digamos, por arriba el video. Bueno, no importa, no estamos acá para criticar, sino simplemente para escuchar música. Esto es del año 2012. Y ustedes dicen: che, bueno, pero esto no es tan clásico. Y no, la verdad que no, pero se va a ir convirtiendo seguramente en un clásico porque va quedando. Estelares, la banda que vamos a escuchar, tiene la particularidad, digamos, y capacidad de convertir escenas pequeñas y cotidianas en canciones muy grandes. Solo por hoy, por ejemplo, pertenece a una etapa de plena madurez de la banda y combina melodía, sensibilidad y ese tono ligeramente melancólico que atraviesa buena parte de la obra de este grupo, ¿no? A ver, vamos a escuchar a Estelares con un tema que se llama Solo por hoy. Estelares en Viernes de Clásicos suena así.

0: estelares en esta noche de Viernes de Clásicos con Solo por Hoy.
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0: Momento de música nacional en este Viernes de Clásicos que hacemos desde 25 de mayo en Misiones a través de Full Play, Canal 4 y de Radio Box en mediabox.com.ar. Si te querés comunicar con nosotros, podés hacerlo al 3755-585400. Hacernos el pedido de la canción que quieras escuchar y si no, escuchá canciones como estas que te vamos a proponer. A ver. Esta canción fue lanzada en el año 2017 y da muestras claras.

Los tipitos con mujer amante. A ver, ¿cómo cambia la época, no? Cuando lo grabó Rata Blanca, en los 90, las baterías aparecían mucho más secas y mucho más fuertes. Y lógicamente también por el estilo de la banda, ¿no? Que era una banda de, o es una banda de hard rock. Y ahora es un sonido más apagado, el redoblante, y así también, digamos, pareciera como un poco más difuso todo, todo más mezclado, ¿no? Sigamos hablando de remar, porque a veces gastamos demasiada energía peleando contra corrientes que no podemos cambiar. Esto es, está bueno escucharlo. Con el tiempo aprendemos que no todo se vence con fuerza. Algunas cosas se atraviesan con paciencia, con inteligencia y con tiempo. Remamos con sueños, también con responsabilidades, con recuerdos y también, lógicamente, con miedos. Cada uno lleva su propio peso en el bote, aunque desde afuera muchas veces parezca que todos viajamos igual. Hay días en los que nos sentimos que el río nos lleva demasiado rápido y otros en los que parece que está que parecemos completamente detenidos. La vida tiene esos ritmos. Aprender a respetarlos también es una forma de sabiduría. Por eso, sigue girando, Ratones Paranoicos.

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1: Nuevamente, abre tus oídos. Son las 8 de la noche y 5 minutos. ¡Fire!
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3: 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Un feliz fin de semana, amigos de CRWH, cadena radial de habla hispana. 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

0: Pasaba Cacho de Buenos Aires, o como me gusta llamarle a mí, por esa puta costumbre.
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0: La banda sonora de todas las décadas, ¿no? Y hoy estamos hablando de remar, de estirar, de ir para adelante, de remar, caminar, insistir, en fin, un montón de cuestiones que podamos agregarlas, digamos. Porque esto de remar muchas veces tiene que ver con que a veces no podemos elegir el agua con las que nos toca atravesar, pero sí podemos elegir cómo enfrentarlas, es decir, a cualquier situación que te toque enfrentarla, vos tenés que prepararte. Les cuento algo que yo sé que no les importa a nadie, pero yo hago eso en la ducha. Cada mañana digo, bueno, hoy me voy a cruzar con tal cosa y esto es lo que voy a hacer, y esto es lo que voy a decir. Suele pasar. Porque hay tormentas, como decimos, que no podemos evitar. Pero podemos decidir si dejamos que nos paralicen o si seguimos, digamos, buscando una salida. La vida nos obliga a soltar cosas para poder seguir remando. Viejas culpas, culpas tenemos seguramente muchas, también tenemos muchos rencores seguramente adentro, también algo de expectativas, personas o sueños que ya no nos representan. No todo lo que llevamos merece llegar hasta el final del viaje, es decir, a veces hay que deshacerse de un poco de peso. También remamos por otros, por la familia, por los amigos, por quienes confiaron en nosotros, por aquellos que alguna vez necesitaron que fuéramos fuertes, y muchas veces esa responsabilidad termina dándonos fuerza cuando por ahí creíamos que ya no nos quedaba. No los voy a presentar. Sí, Sabina y Serrat. En esta noche de Viernes de Clásicos con Y Sin Embargo.

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0: Joaquín Sabina y Joan Manuel Serrat en un disco que se llama Dos pájaros de un tiro. La verdad, sinceramente, hiper canciones de Serrat, hiper canciones de Sabina, interpretadas como ustedes ven alternativamente, pero cuando empieza a cantar Serrat las letras de Sabina, uno se da cuenta que la canción es del otro. Es un disco súper recomendable, súper recomendable. Para salir un poco a veces de lo que escuchamos habitualmente y ponerlo desde el principio al fin. Gracias a Dios, yo todavía tengo, o sea, yo tengo el compact. Eso es importante.
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0: Viernes de clásicos, las canciones que el tiempo no se pudo llevar. A ver, vamos a darnos una vuelta por la música del Brasil, como habitualmente lo hacemos. Aquella gente que nos está escuchando hoy por primera vez dirá, che, ¿por qué pasa música del Brasil? ¿Y por qué tantas? ¿Y por qué tan seguidas? Y porque nosotros aquí en la costa del río Uruguay, donde estamos en Misiones Argentina, nos acostumbramos a escuchar las primeras radios a través de, justamente, el Brasil. Ya acá la gente ya se la conté muchísimas veces, pero bueno, la primera FM que yo escuchaba, que llegaba acá, era FM Magua, algo así creo que se llamaba, y era solo música instrumental. El sonido de la FM era increíble, tenía una profundidad, una cuestión así, y bueno, y lógicamente se tomaba a la FM en ese momento como una cuestión de mucho sonido, mucha sonoridad, y por eso los equipos anteriores a los que están saliendo hoy por hoy eran increíbles. Por eso escuchamos música brasileña, por eso escuchamos canciones como esta, que para colmo está ambientada de una forma musical, digamos, en los años 70. Se llama Paixão de um Homem. Lo canta Bárbara Eugenia. ¿Vieron? El sonido nos remonta a los años 70.

Bárbara Eugenia pasaba en esta noche de Viernes de Clásicos con Pasión de un Hombre. Vieron que... Escuchen, se escucha mucho el órgano, ¿no? Y todo el tiempo como una base así de órganos. Bueno, era el sonido que en esa época se ocupaba porque empezaron a aparecer los primeros órganos y sintetizadores y tenía que estar presente, ¿no? Este era el típico sonido, o sea, es una canción nueva, lógicamente, pero hecha con el estilo de los 70, para pasar directamente a alguien que es una de las voces más reconocidas de los finales de los 90 en el Brasil, que se llama Vanessa Rangel. Que nos trae una canción que se llama Palpinche. Enseguida hay muchos lentos, mucha música boa. Enseguida hay muchos lentos, música buena, covers. Quédate en Viernes de Clásicos, vas a descubrir bandas nuevas. Palpite, Vanessa Rangel.

perdón, palpiche de Rosana Rangel. Bueno, nos están escribiendo, dice que no coincide la imagen con el sonido. A veces hay que reiniciar la, ¿cómo se llama? La televisión, porque por ahí el caché, no sé, algo así me explicaron y yo te explico así medio rápido. ay, pucha, Ariel Schulz, que nos escribe aquí desde 25 de mayo. Bueno, pasaba Palpichi de esta chica que se llama Vanessa Rangel, y ahora vamos al año 2000, cuando un grupo que se llama KLB graba una balada que se llama Ella No Está Aquí. Temazo que todo el mundo bailó por acá. Después seguimos con más lentos, ¿eh? Hay lentos hasta el final.

0: Así pasaba entonces en esta noche de Viernes de Clásicos KLB con este tema que se llamaba El No Está Aquí. Si habremos sufrido con estos temas, ¿no? Qué macanache.
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0: Bien, saludos a Ariel y... Ay, no me acuerdo el nombre de la señora. Pero bueno, saludos a Ariel y a la señora que... O Ariel, por lo menos, que está mirándonos, Ariel Schulz. Mañana es el aniversario... Mañana no, el domingo es el aniversario del 25 de mayo. Cumple 93 años de la primera llegada del primer colono... La llegada, mejor dicho, del primer colono a 25. Y va a haber un acto central, va a haber... la transmisión en vivo de un programa chamamecero, y también en la colectividad alemana aquí el 25 de mayo va a haber una super fiesta de la pre-Oktoberfest. Ya, viste, empiezan a hacer calor, empieza a hacer calor y ya todo el mundo comienza a meterle ficha con el tema de che, vamos a tomar algo y cuestiones así. Así que saludos, Ariel. Ariel está, esto, o sea, la acotación de la colectividad alemana viene porque Ariel es uno de los integrantes de ellas y bueno, le mandamos saludos a todos ellos. A ver, vamos a escuchar algo de covers. ¿Qué son los covers? Son canciones que parecen haber quedado ligadas para siempre, digamos, a la historia. ¿Por qué? Porque, a ver, vos das la vuelta que quieras y en algún momento siempre encontrás una banda que toca alguna canción que te gusta. Hay una voz, una forma de pensar, una forma de sonar también, y a veces otros músicos la terminan recuperando, la reinterpretan, le dan una nueva identidad. Esos viejos éxitos que vuelven a respirar, es un cover que no reemplaza la canción original, pero lo pone nuevamente en circulación, lo acerca a nuevas generaciones y va demostrando que una gran canción puede seguir vigente muchos años después de haber sido creado. Así que bueno, a ver, esta noche te invitamos a escuchar de la banda Rock Nice, que son brasileños también, pero lógicamente cantan en inglés, un tema de Tracy Chapman. El tema es Baby Can You, Nena, ¿puedo abrazarte? Rock Nice, en estos covers.

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1: Nuevamente, abre tus oídos. Son las 8 de la noche y 38 minutos.
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Rock Nights, la noche de Viernes de Clásicos, pasaba con este temazo que es, como le decíamos, de Tracy Chapman, que se llama Nena Puedo Abrazarte. Sí, son brasileños, ¿eh? Sigamos de largo. Escuchemos otros. Y estos son Liga Joy, con una interpretación impecable de un tema de Brian Ferry que se llama Slave to Love. Covers, Viernes de Clásicos, en esta noche de buena música.

0: la música de Liga Joy, también brasileños haciendo estos covers que se llaman covers de clásico, podríamos decir.
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0: Claro que las canciones, a veces el tiempo no se puede llevar por más que uno intente sacártelas de la cabeza. ¿Por qué? Porque hay canciones que vos no querés volver a escuchar. Esto suele pasar con los adolescentes y me hace acordar a que mañana a partir de las 21 horas va a estar Norma Dos Santos con un programa que se llama La Cita Perfecta. La Cita Perfecta es con Norma, que Norma va a hablar justamente de todos estos temas, ¿no? De cuando uno es sobre todo adolescente, que cree que lo que hoy comienza es y va a ser para siempre. Cuando uno tiene 14, 15, 16 años, qué sé yo, ya no tengo idea de lo que es la adolescencia, porque ella me decía que la adolescencia va hasta los 20 años hoy por hoy, y me parece una pavada. Porque a los 20 años nuestros padres ya trabajaban, qué sé yo, ya se mataban laburando. Yo también empecé a los 20 años, aunque no crean. Bueno, pero mañana entonces La Cita Perfecta. De 21 a 23, Norma Dos Santos con un par de temas ahí para que lo escuchen, y también un par de mucha música lenta. Mirá lo que estoy diciendo, una barbaridad. Estamos para escuchar lentos ahora, ¿no? Y tiene que ver mucho con lo que es remar y demás yerra, ¿no? Porque hay momentos que en realidad el caminar para atrás sirve para recordar todo lo que superamos, y ahí vienen las canciones lentas, porque las canciones lentas son las que se te clavan en el alma, las que se te, ¿cómo se llama? Se te impregnan en el alma. Pero no para vivir del pasado, ¿no? Sino para entender que aquellas aguas que parecían imposibles también quedaron atrás. Viste que vos decís, sufrís como la cosa porque no sé qué, y en definitiva después te das cuenta y decís, pero qué pavo, ¿no? La vida nos enseña que descansar no significa abandonar el remo. A veces detenerse es necesario para recuperar fuerzas, para acomodar el rumbo y volver a empezar con otra mirada. Cada uno tiene su propio río, también cada uno tiene su propia velocidad. Compararnos con quien parece avanzar más rápido solo consigue cansarnos. A ver, no hay que competir, lo importante es que nuestro movimiento tenga sentido para nosotros. En esta noche de viernes de clásicos, lentazos. En este caso, se llega una banda que la verdad, desde hoy no puedo hacer pie con ella. Dire Straits, ahí está. Hermanos en Armas, suena así. Son lentos, lentos, como para bailar parados. These mist-covered

Así pasaba entonces Hermanos en Arma, que le quiero contar alguna cuestión pequeña sobre esto. Tiene mucho que ver con la guerra de las Malvinas. Es justamente una banda británica la que hace esta canción. Y está justamente como que adopta la mirada de un soldado que termina convirtiéndose en una reflexión mucho más amplia sobre la guerra, la pérdida, los vínculos que se forman entre quienes atraviesan situaciones extremas, es decir, entre los enemigos. Su clima lento y casi cinematográfico, con esa voz contenida, construyen esta atmósfera de esta canción que pasaba, que es impresionante, ¿no? Porque es una atmósfera muy cargada de tristeza, de solemnidad. También es una canción, más que una canción bélica, como una mirada profunda, humana, sobre lo absurdo de enfrentarse entre personas que finalmente comparten el mismo mundo. Por eso se llama Brothers in Arms, o sea, hermanos en armas. Y esto era, digamos, cómo lo interpreta, digamos, una banda británica justamente a la cuestión de la guerra de las Malvinas. Que bueno, acá también hubo canciones muy, muy lindas sobre el tema. Bueno, pero pasemos al amor. ¿Qué les parece? Recibimos a Eurythmics, The Miracle of Love, el milagro del amor, en viernes de clásicos lentos como en ninguna otra parte.

Así pasaba Green Miss de 1986 con este tema que se llama... me perdí, bueno, el ruido que escuchan del fondo es una cuestión que justo surgió. Con un tema que se llama... perdón, El Milagro del Amor. Bueno, a ver, vamos a cerrar esto. Nunca podemos invocarle de verdad la cantidad de tiempo necesaria, digamos. Y siempre hay radios que por ahí se van a quedar afuera del último tema, pero bueno, no importa. O sí importa, mejor dicho, nosotros tendríamos que tratar de que esto no pase. Hoy hablábamos de remar, de remar, de remar, y que, bueno, que todo funcione como tiene que funcionar. Y hay personas que llegan justo cuando el agua se pone difícil. Y sin hacer demasiado ruido, ayudan a que el viaje sea más liviano. Quizás no cambian ni el río, ni el arroyo, ni el lugar por donde vayas remando, pero cambian completamente la manera en la que lo atravesamos. Y al final, tal vez, no recordemos que a veces remamos más fuerte, sino con quien compartimos el viaje. No es lo importante, digamos, remar fuerte, sino con quien compartimos el viaje. ¿Qué paisaje supimos mirar y cuántas veces? Aún cansados, encontramos una razón para seguir adelante. Por eso seguramente no habrá más noches solitarias. Chao, hasta el viernes que viene. Epa, no, de este lado era.

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1: ¡Hey, amigo! ¡Mejore su tiempo! ¡Son las 9 de la noche y 9 minutos!
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0: Pues hola, muy buenas a todos, bienvenidos. Aquí estoy yo, soy JJF, afónico. Bueno, lo siento, es que con el calor este que hace, el bochorno de eso, me ha enganchado el sol y me pilla una gargantada, pero en pleno, vamos, en pleno agosto, una, madre mía, una gargantada. Bueno, lo dicho, bienvenidos a Zona 4, al mejor programa de música electrónica. Vamos a disfrutarlo un montón esta hora que nos espera. ¡Comenzamos!
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0: Comenzamos con música house de la mano, ni más ni menos que de Benny Anna, el tema Keep Pushing, un pelotazo, un temazo. Esto tengo que decirlo seriamente, es un temazo de house del sello TSZR que salió el 17 de julio. Esto es brutal.

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1: Bueno, yo os lo dije que era un temazo, lo que sonaba, es que era, es muy bueno, ¿eh? El temita este de Benny Anna, Keep on Pushing, es muy bueno. Nos vamos con Heart and Days, con su trabajo, titulado El Ritmo. Esto es House auténtico, puro y duro, del sello House and You. Sale el 14 de agosto a la venta.

Bueno, te vamos a contar ahora mismo que el tema original, Black Keys featuring Cherita, es un clásico del Euro House, producida por Patrick de Meyer y publicada en Bélgica en 1990. Pero nosotros somos cabras locas y esto es el Zona 4. Así que tenemos sonando de fondo a Black Smile featuring Cherry. Jump on the Floor Remix, o sea, una versión menos conocida, editada en Italia y producida por Severo Lombardoni, fundador del sello Discomayo. Porque allá por ese año, pues por cuestión de licencias y tal, a veces se variaban los componentes y se hacía la misma canción. Y eso es lo que nosotros hemos conseguido para el remix de la semana.

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2: Y seguimos con más house del bueno. Es que ya se me van las manos aquí con los mandos verdes. Además, estoy hecho polvo. Bueno, lo dicho, seguimos con la música house. No os riáis en control, por favor. Nos vamos a marchar con Macobo, el tema Favela. Un tema de Tech House que nos llega bajo el sello Manifest Records. Salió el 24 de julio para bailarlo cuando puedes.

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1: A ver, aquí, ya he puesto los dedos bien, ahora no me he equivocado. Bueno, vale, ya está, ya está. Esto que tiene sonando aquí es un temazo. Bueno, es una reedición de un tema house que funcionó muy bien. House of Prayers y Maxine Mate, el tema All Night. Timmy Tom Remix ponemos ahora. Es del sello Pornostar Records y salió el 24 de julio. Y esto lo pones en cualquier sitio y la gente se mueve cuando puede.

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1: Nos vamos al tema Zona 4 recomendado y Ümmet Özkan vuelve a demostrar que sigue explorando nuevos caminos dentro de la música electrónica. Techno Sharam es una de esas producciones que atrapan desde primer compás y confirma que Ümmet Özkan sigue reinventándose sin perder el sello característico que tiene. Diferente, contundente y con personalidad propia, esta semana se convierte en el tema Zona 4 recomendado, pero sin ninguna duda, vamos.

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3: Nos metemos de lleno en la Zona Dance con Crystal Rock and Kaluma, el tema New Religion. Un temazo de el sello Touch Stuff Music. Salió el 12 de junio a la venta.

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1: Y por supuesto, no podía faltar Mabra, que está, vamos, produciendo como una máquina. Es que el tío es increíble. Mabra Fit Label, nuevo trabajo, Room to Me, un temazo del sello Mabra Records que salió el 24 de julio. Y es, vamos, línea Mabra. Es comercial a tope y pegadizo, vamos, sin más.

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1: ¡Hey, amigo! ¡Mejore su tiempo! Son las 9 de la noche y 39 minutos. Es un

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2: Bueno, comenzamos esta segunda media del programa. Entramos a fuego, por supuesto. T78, Mattia Trani, el tema 303 Beams, un temazo de Hard Dance del sello Out of Town Records. Salió el 24 de julio a la venta.
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1: Y aquí tenemos otro trabajazo de Mabra con el tema Temazo. Two Cowboys Mind Remix, un tema de Mindstage del sello Mabra Records que salió el 17 de julio. Es que, bueno, estilo Mabra pero en hard dance, brutal.

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1: Y tanto que ha sonado en la Zona 4. Viajamos hasta 1996 para recordar uno de esos temas que hicieron vibrar las pistas de baile europeas en plena explosión del Eurohouse italiano. Clams on Top of Me fue publicado por el proyecto Mute a través del sello italiano Italian Style Production. Un auténtico temazo que vas a poder disfrutar ahora.
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4: Bueno, regresamos a la cañita, regresamos, falta ya más con Lindsay. 303 In My Face, un temazo de Hardens del sello Static Records que salió el 17 de julio.

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1: Otro temazo, este que tienes aquí sonando de Alan Watts, que se titula Cobalt. En este caso es una entremezcla porque es Technotrance. Sale bajo el sello Unconcinious Recordings y, el 24 de julio, pero es que es brutal el tema, se sale.

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2: Llegó el momento del apartado Quédate con esto. Dayan and Maddix, dos de los nombres más potentes de la escena electrónica actual, unen fuerzas en Geber. La producción combina la contundencia industrial y la oscuridad característica de Dayan con la energía explosiva y los drops, marca de la casa de Maddix. El resultado, una mezcla de techno, hard dance y Geber moderno con bombos demoledores, sintetizadores agresivos y una intensidad que no te va a dar respiro. Brutal. Quédate con esto.

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2: Pues nos metemos de lleno en la Zona Trance con Iris y el tema Estela. Es un tema de música trance del sello Redux Recordings. Salió el 17 de julio a la venta.

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1: Y queridos amigos, llegó el momento de despedirme. Me tengo que marchar hasta la semana que viene, donde regresaré. Espero no estar tan afónico. Y os voy a dejar con un temazo de Rocketman and Joy Hauser, el tema That Feeling, un pelotazo del sello Static Records que salió el 24 de julio. Ha sido un placer. Hasta la semana que viene.

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Bienvenidos una vez más a Flashback, un repaso veloz por la historia de la música. Soy Wilter Arpasi desde la CRWH, cadena radial de habla hispana. Esto es Flashback. 15 de agosto 1972, el álbum Made in Japan capturaba la esencia cruda de Deep Purple. El doble álbum en directo incluía versiones en vivo de canciones como High Wild Star, Smoke on the Water, Child in Time y Strange

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1: 17 de agosto 1958. Flashback. Nace la cantante Belinda Carlisle. Ella formaría parte del grupo The Ghost Ghosts antes de iniciar su carrera en solitario.

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Bienvenidos una vez más a Flashback, un repaso veloz por la historia de la música. Soy Wilter Arpasi desde la CRWH, cadena radial de habla hispana. Esto es Flashback. 15 de agosto 1972, el álbum Made in Japan capturaba la esencia cruda de Deep Purple. El doble álbum en directo incluía versiones en vivo de canciones como High Wild Star, Smoke on the Water, Child in Time y Strange Kind of Woman.

Flashback. 17 de agosto 1958. Flashback. Nace la cantante Belinda Carlisle. Ella formaría parte del grupo The Ghost Ghosts antes de iniciar su carrera en solitario.

0: 21 de agosto 1952, nace Joe Strummer, miembro fundador de una de las grandes bandas de punk rock de los años 70 y 80, The Clash.
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Wilter Arpazi se despide por el momento con el disco Flashback de estos días. Laice con Deep Purple. Hasta pronto.

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1: 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Ya son las 8 de la mañana y 31 minutos.
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1: Escuchen lo que el tiempo está diciendo. Son las 9 de la mañana, más un minuto.

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5: El hombre se adentra en la multitud por ahogar el clamor de su propio silencio. Rabindranath Tagore.
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0: Estas son las efemérides del día.
1: 20 de agosto.
2: 1914.
3: En el marco de la Primera Guerra Mundial, fuerzas alemanas ocupan Bruselas.
2: 1920.
3: En Detroit empieza a emitir la primera radio comercial de la historia, la 8MK. En Estados Unidos se funda la NFL, la Liga Nacional de Fútbol Americano.
2: 1960.
3: Senegal rompe con la Federación de Mali y declara su independencia.
2: 1968.
3: Tropas soviéticas invaden Checoslovaquia y ponen fin a la Primavera de Praga.
2: 1977.
3: El Voyager 2 es lanzado para pasar por Júpiter, Saturno, Urano y Neptuno.
2: 1988.
3: Se incendia el Parque Nacional de Yellowstone.
2: 1988.
3: Perú se convierte en miembro del Convenio de Berna para la protección de las obras literarias y artísticas.
2: 1991.
3: Estonia se independiza de la Unión Soviética. En 1993, dos años después de la muerte de la leyenda de la música Freddie Mercury, se hizo una remezcla del tema bajo el título No More Brother Mix, haciendo llegar esta versión al puesto número uno en el Reino Unido, siendo el único tema de Mercury en solitario en alcanzar esta posición, además en Suecia, Italia, Francia y el Eurochart Hot 100.

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1: Escuche lo que el tiempo está diciendo. Son las 9 de la mañana y 30 minutos.
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centígrados. Bueno, por la noche, como siempre, un poquito de frío. Bueno, el clima está loco. Hay que tomar la precaución en el caso. El planeta está temblando. Un saludo para mi gran amigo Felipe Chicaya, allá en Moquegua. Se viene el aniversario del colegio, ¿no? Colegio Simón Bolívar.

Bolívar. Me imagino que van a estar todas las promociones por ahí reunidos en la primera semana de septiembre. ¿Qué más? Queríamos agradecer hoy a toda la comisión organizadora de la Feria Arequipa 2026 por haber confiado nuevamente en nosotros para hacer la radio oficial. Segundo año consecutivo de lo que es la Feria Arequipa, porque pues hemos estado por muchos años en lo que fue la FIA, la Feria Internacional de Arequipa, por muchos años como la radio oficial. Gracias. Y ahora sí, todo listo en cabina. Vamos con la tercera del programa. Estamos ochenteros hoy, ¿eh? Definitivamente. Ya se viene Iberoamérica, se viene los 90s inolvidables. Se viene también el Hispa Rock and Pop. Tenemos buena música para pasarla bien en esta mañana. Aquí está Peter Schilling en el estadio nuevamente, la radio de tu vida. Gracias, Ice Radio 96.1 en Sicuani, Cusco.

Un gran abrazo para mi amigo Mario Melgarra y Moquegua. Gran comunicador, gran locutor. Pronto se lanza como alcalde de Moquegua, así que. Bien, Mario, bien. Un fuerte abrazo para ti, hermano. Gracias por la sintonía. En la recta final de esta primera hora.

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Bienvenidos una vez más a Flashback, un repaso veloz por la historia de la música. Soy Wilter Arpasi desde la CRWH, cadena radial de habla hispana. Esto es Flashback. 15 de agosto 1972, el álbum Made in Japan capturaba la esencia cruda de Deep Purple. El doble álbum en directo incluía versiones en vivo de canciones como High Wild Star, Smoke on the Water, Child in Time y Strange Kind of Woman.

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1: 17 de agosto 1958. Flashback. Nace la cantante Belinda Carlisle. Ella formaría parte del grupo The Ghost Ghosts antes de iniciar su carrera en solitario.

0: 21 de agosto 1952, nace Joe Strummer, miembro fundador de una de las grandes bandas de punk rock de los años 70 y 80, The Clash.
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Wilter Arpazi se despide por el momento con el disco Flashback de estos días. Laice con Deep Purple. Hasta pronto.

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la balada de tu vida. ¿Puede ser esta o no? 1984 con Billy Ocean y este Siley. De repente. Son las 10 de la mañana con 43, 10:43. Bonita mañana. Un sol impresionante aquí en Arequipa.

Lo máximo esta canción, ¿eh? 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

0: Bueno, tenemos una buena noticia. A partir de la próxima semana, a partir de las 7, de 7 a 8 de la mañana, lo mejor del rock and pop en castellano. Ya tenemos conductor, ya tenemos locutor, ya tenemos DJ. Así que el gran Freddy Cruz, mi gran amigo, mi hermano, va a estar a partir del próximo sábado, desde las 7 de la mañana, acompañándote con lo mejor del rock and pop en castellano. No te lo puedes perder. Ah, escúchalo, te lo recomiendo. Todo listo aquí en cabina. Se viene Iberoamérica, un programa que va todos los domingos de 8 a 9 de la mañana, con la conducción de Katy Margot. Iberoamérica, que es un programa donde difunde, pues, lo mejor de la música en habla hispana. Como ella lo denomina, el lenguaje del amor en nuestro idioma. Así que hoy tenemos tres grandes invitados. Se viene Lorenzo Topano, Ricardo Montaner y, atención chicas, Chayanne.
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0: 1985, ya no puedo más. Esto es Iberoamérica, el mini especial aquí en Viajeros.

0: En agosto del año, pero del año 1992, se lanzó esta canción gracias a la discográfica Sony Music y se convirtió en todo un éxito en las radios con el boricua Chayanne, el centro de mi corazón. Siempre la invitación para mañana, escuchar a Katy Margot a partir de las 8 de la mañana con esta clase de música, estas canciones en Iberoamérica.
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0: ¿Quién podría olvidar los 90 inolvidables, ¿eh? ¿Quién podría olvidar? Nadie. Nos vamos hasta los 90. Escuchamos la primera canción con el señor Dr. Alban. Esto se llama It's My Life.

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¿Todo está suave o no? Premio Grammy a grabación del año, canción del año y mejor colaboración con vocales en la 42 edición de los premios Grammy. Santana y este suave, 1999. Estos son los 90 inolvidables. Un fuerte abrazo para mi gran amigo Christopher, que se encuentra aquí en Arequipa, viene desde Lima. El hombre está allá, ¿ah?, haciendo patria. Y se encuentra pues algunos días de vacaciones aquí en Arequipa. Bienvenido Christopher, un fuerte abrazo para ti, hermano. Y gracias por escucharnos. Esto es los 90 inolvidables. 1992. ¿Se acuerdan de esta canción o no?

todos esos momentos con amigos de verdad. Las primeras fiestitas, las travesuras, tantas anécdotas. Allí en la cabina de radio, allí en Pasaje Sargumilla 106 Cuarto Centenario. Esto va para mi gran amigo Roberto Cavie, parte importante de la radio.

cumpleaños. Sabes que te queremos un montón. Un saludo de parte de todo el equipo de la radio, por supuesto. En especial de Rubén, que hasta ahora está manejando, está yéndose a la oficina, está chambeando el hombre. Bueno, hay fines de semana que mucha gente trabaja, ¿no es cierto? Saludo para nuestro gran amigo Roberto Cavides, el porteño.

0: Y así cerramos este viaje en la máquina del tiempo. Fueron 30 minutos de vuelta a... 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

Originalmente, Clarence Clemons iba a cantar esta canción con Bruce Springsteen, pero Springsteen estaba de luna de miel con su primera esposa, Julian Phillips. Así que en su lugar, Springsteen sugirió que su viejo amigo Jackson Browne la cantara con Clarence Clemons. 1985, eres amigo mío. Once cincuenta y seis, ya se viene el Hispan.

0: Exacto, somos viajeros en el tiempo. Se viene el ISPA.
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0: Estamos locos o no estamos locos. ¡Qué locura! No, a veces la locura es buena, ¿eh? ¿Cómo están? Bienvenidos a Lisboa.

dice que a lo largo de la historia la concepción de la locura ha evolucionado, influida por las ideas filosóficas, religiosas y científicas de cada época. En la actualidad, el concepto ha sido reemplazado en el ámbito clínico por términos más específicos como trastornos mentales o trastornos psicológicos. Suena más bonito, ¿no? Suena más bonito. Sí, tengo un trastorno mental, pero no estoy loco, ¿ah? 12 con 5 minutos. Bienvenidos, esto es el ISPA Rock and Pop. Estamos estresados todos. ¿Sube la gasolina o no? Sigue subiendo. Todos tenemos un estrés. Aquí está Arena Hash.

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3: 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Un feliz fin de semana, amigos de CRWH, cadena radial de habla hispana. 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

por Impulso. 12:25. A la 1 de la tarde se viene Billboard Forever. 3 de la tarde Planeta 80 con Marcelo Alarcón. A las 5 Alta Tensión con Miguel Segarra. 8 de la noche está La Pravia con DJ Xamix. Y a las 10 DJ La Bruja, Andrés Villanueva.

0: aquellos años todavía con la banda SAS. Bueno, esta banda que recorrió por toda Latinoamérica es una de las bandas más emblemáticas. Sería la primera banda argentina que tocó en Estados Unidos un 7 de septiembre del año de 1989. En esta banda también estaba el hermano Alejandro Mateos. Bueno, y por cosas de la vida se disolvieron y Mateos comenzó pues su carrera como solista. Miguel Ángel Mateos.
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que celebrar la vida. 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

Moquegua, gracias por la sintonía. Ahí estamos, gracias a Ciudad Radio Internacional 95.1. Y a esta hora de la tarde, ya creo que es el segundo tiempo, me parece. Bueno, Moquegua está feliz porque el Club Deportivo Moquegua le está ganando a Huancayo en Huancayo, ¿eh? Bien por el equipo de Moquegua.

Final para esta edición de Viajeros hoy 22 de agosto del 2026. Mi nombre es Luis Valencia, como siempre contento, feliz de acompañarte cada fin de semana. Siempre reiterado los saludos antes de despedirnos de un gran amigo de tantos años. Nos conocimos en una cabina de radio, ¿ah? Tenemos muchas cosas que contarnos, que contarles también a ustedes. Un saludo, un fuerte abrazo para Roberto Cabieza ahí en el Puerto Bravo de Mollendo. Para ti, para toda tu familia, que pases un bonito día, un feliz cumpleaños. Ya estaremos, como dice Rubén, este verano estamos en el Puerto Bravo de Mollendo de todas maneras. Nos vamos, punto final. Gracias Arequipa, gracias Perú, gracias Planeta. Luis Valencia te dice...

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2: Hola, ¿cómo están? Espero se encuentren muy bien. El tiempo pasa y en la historia siempre encontramos fechas importantes como la que tenemos hoy para ustedes, porque llegamos a nuestro programa número 200 y vamos a presentar una discolista muy especial. Hoy tendremos las canciones más importantes del Hot 100 Billboard, discolista norteamericana correspondiente al 20 de agosto del año 1983. Vamos a tener muy buena música y, como tiene que ser en esta oportunidad, hemos invitado al programa a un reconocido DJ de amplia trayectoria que hizo su paso también por emisoras muy importantes del país. Él es Orlando Latorre, muy bien conocido, con mucho cariño, por supuesto, como su público lo recuerda, con el nombre de Orlandisco, que nos va a acompañar en el transcurso de este programa. Soy Javier Portillo Zamora y les doy la bienvenida al programa número 200. Empezamos ya con el puesto número 84.
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La historia de una familia muy ocurrente, que se va de vacaciones a Europa y les pasa de todo. Se accidentan, les roban. Precisamente, era el nombre de la cinta, Vacaciones en Europa, con el genial Chevy Chase en el papel principal de esta gran cinta. Y en esa película encontramos esta canción también de 1983, Holiday Road, con Lindsey Buckingham, miembro importante de los Fleetwood Mac, que paralelamente hizo carrera solista en los 80s. Contentísimos, como de costumbre, hoy la vamos a pasar muy pero muy bien. Y ahora sí, nos vamos hasta conocer la número uno de esta semana. No se despeguen ni un solo instante. Dos canciones para continuar. Ronald Orzabal y Kurt Smith vendrán ahora, estos dos muchachos que se unieron en 1981 para formar Tears for Fears, uno de los grandes dúos ochenteros que en este 1983 nos traían su disco debut, The Hurting, con Change, Cambios, su primer ingreso al ranking Billboard de los Estados Unidos, y que para esta semana saltaba del 83 al puesto número 76, la presente. Antes, Elton John, muy muy presente también desde los años 70 en las discolistas más importantes del mundo. Lo encontramos en esta temporada en el puesto número 79 con I'm Still Standing, Aún Me Mantengo de Pie, y en lo mejor del ranking Billboard, semana del 20 de agosto de 1983.

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1: 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Cadena radial de habla hispana desde México. Nos estamos escuchando por nostalgicafm.com. ¡Buen fin de semana!
2: ¡Buen fin de semana!
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2: ¿Qué tal? ¿Cómo estás? Comenzamos Clásicos Seleccionados de una manera distinta con este tema de instrucción cívica, de cama en cama.

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¿Y por qué no nos imaginamos que estamos en un tren transitando alguna vía perdida de Argentina? Un tema del año 2001, Travis, Sin, Cantar. Y lo que ya estás escuchando es The Weeknd.

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2: Es tiempo de abrir este cuarto y último segmento del programa con este tema de mediados de la década del 80. Esta banda solo produjo un llamado LP con 5 canciones. La voz del ex vocalista de Led Zeppelin, nada más ni nada menos que Robert Plant, The Honey Drippers, Sea of Love.

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En los últimos minutos de clásicos seleccionados, Jim Morrison, The Doors, la gente es extraña. Mientras estás transitando o simplemente caminando en tu ciudad, seguimos con Mr. Mister, Carrie.

de House Martin con Belt, Construir. ¿Qué tal la pasaste estas dos horas? Espero que muy bien, por eso te esperamos la semana que viene. Y aquí Lucas Matías Pereira también te espera y te agradece el que nos hayas acompañado este tiempo. Dale, ¿nos estamos viendo, escuchando? Sí, sí, todo es posible. La semana que viene. Que la pases muy bien, un abrazo grande y cuídate. Chau.

0: Cerramos por hoy nuestra cápsula con los hits del pasado. 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
1: Eso es todo, amigos.
2: Hasta la vista, baby.
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3: 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Desde Coscatlán, Puebla, México.
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0: Chile, hola Argentina, hola Colombia, fuerza Colombia, hola Ecuador, Venezuela, México, Estados Unidos y España, más de 12 países a través de 80 estaciones de radio vía online y en frecuencia modulada. Es una nueva entrega de El Ranking Mundial de la Semana, solamente en español. Lo mejor de la salsa, lo mejor del merengue, lo mejor del techno, del rock en español, de la nueva ola, las baladitas. Y todo solamente en español. Desde Circuito Vino Tinto Radio en México y Venezuela. Cadena Buenísima, México. CRWH, Perú. En los 88.9 en Juliaca y en Puno. En 95.1 en Radio Ciudad Internacional, vía online Radio Turismo. Estamos también en Cusco, en la frecuencia modulada. Y más radios que semana tras semana se unen a la gran cadena radial de habla hispana. ¡Hola! 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Ya nos ubicamos en la cabina, en el podio más alto de la música, para recibir desde Venezuela a nuestros amigos de Radio Bahía Network, quienes presentan el puesto número 20. ¡Adelante, Venezuela!
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0: ¡Puesto número 20! Llega con el ritmo de merengue, la señora, toda una dama, Olga Tañón, el muchacho malo. Amigos, bienvenidos.

0: desde Radio Bahía Network, Cumaná, Venezuela, presentamos la ubicación número 20.
1: Número 20.
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0: Nos complace mencionarles que en todo México y Estados Unidos se escucha el ranking mundial de la semana. Saludos, Ciudad Radio en Perú. Mucho éxito. Les saluda Joe Padilla de GrupoCreativas.com.
1: Caballeros, en el puesto número 20 llega la música de Olga Tañón, la mujer de fuego, desde Santurce, Puerto Rico. Muchacho Malo, uno de los grandes temas, uno de los grandes éxitos lanzado en su segundo álbum de estudio llamado Mujer de Fuego 1993. Así que a ritmo de merengue hoy arrancamos el ranking mundial de la semana con más de 12 países, más de 82 estaciones de radio en el aire y vía online, frecuencia modulada. Puesto 2020, Olga Tañón, Muchacho Malo, iniciaba el ranking mundial de la semana. Puesto ahora, número 19 con Juan Luis Guerra.

ranking mundial de la semana, el señor Juan Luis Guerra y las avispas. Te cuento de que toda la canción, toda la letra de la canción fue inspirada y recogida de la misma Biblia. Por eso la gente decía, oye, pero qué tal inspiración de ese, es un genio. Pero lo que la gente no sabía es que toda la letra ha sido sacada de la Biblia, el libro más traducido y más leído de la existencia humana, la Biblia, con Juan Luis Guerra, las avispas. ¿Sabías tú que la historia de las avispas está en la Biblia? ¿No lo sabías? Ahora ya lo sabes. El señor Juan Luis Guerra, fundador de la agrupación famosa también 440, ha vendido más de 30 millones de discos y ha ganado más de 30 premios Grammy Latinos, ¿ah? Ha ganado más de 30 premios Grammy Latinos, consolidándose como una leyenda viva del merengue y la bachata. Damas y caballeros, el puesto número 19 en el ranking mundial de la semana. Y hemos arrancado con el ritmo del merenguito. Y me dicen por aquí, otro super merengue. Puesto número 18 en el ranking mundial de la semana, las chicas del CAN.

0: Tapial. ¿Sabes qué significa Tapial? Creo que sabes, ¿no? Que fuiste atrapado, estás atrapado. La canción de Las Chicas del Can. Tapial, la gran canción merengue del año 85. Desde República Dominicana, Las Chicas del Can. Interpretada la canción por la inconfundible voz de Miriam Cruz y con los arreglos musicales del maestro Wilfrido Vargas.
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0: dice. Uno cuando baila su merengue realmente suda, porque el merengue no es como la salsa, el merengue se baila más rápido. Su vueltita, uno no puede perder el ritmo cuando baila merengue. Wilfrido Vargas también, el genio salsero, ahora en merengue. 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Vamos con Radio Bahía Network, adelante compañeros.
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0: Ubicación número 17.

Hola amigos de la CRWH, desde la ciudad de Coronel Dubrati, en Argentina, y desde los estudios de Golden FM 95.5, le enviamos un enorme saludo y un fuerte abrazo. Saludos para la cadena radial Habla Hispana, WH. Ya nos escuchamos.

0: puesto número 17, Alex Sintec, Raúl Alejandro Escajadillo Peña, cantautor y productor mexicano, desde Yucatán, México.
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0: Llega el puesto número 16.
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0: En el ranking, Café Quijano, puesto número 16 con La Lola.

0: Damas y caballeros, estamos escuchando a los campeones del mundo, España.
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0: Café Quijano.
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0: 1997. Los hermanos Manuel Oscar y Raúl Quijano. Estamos en el duplex de España. ¡España! ¡Campeón del mundo! Llega turno. Viceversa. No es verdad. Aquí están los hermanos Beato desde Madrid, España. En el puesto número. ¡15! Viceversa de España. Puesto 15. En el ranking mundial de la semana y con las demás, no pasa nada. Saliendo de Moquegua, saliendo de Perú, en toda Latinoamérica y el resto del mundo, ciudad internacional.

es verdad. La exitosa canción Tecnopop lanzada en 1993 por el dúo español Viceversa. Los hermanos Ángel y Carlos Beato. Desde Madrid, España. Están en el puesto número 15 del ranking mundial. Solamente todo en español. Saludos a toda la cadena radial para El Espejo y Radio Bahía Blanca, Argentina. Saludos para Milpa Radio 91.5 FM, Coxcatlán, Puebla, México. Saludos para Retroplay Radio

0: ¡Vamos a Honduras!
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0: ¡Aquí está el puesto número 14! Solamente en español. ¡Adiós, mundo cruel! Ariel Rock, puesto número 14. Gracias, Honduras. Gracias, AMC Radio.

0: En el puesto número 14, Ariel Rol, el subcampeón del mundial, el argentino Ariel Rol con Adiós Mundo Cruel. No para tanto, Uno de los equipos más fuertes del mundo, Argentina. No logró campeonar este mundial, pero bueno, para el próximo año será.
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0: Vamos volando a otro gran protagonista del mundial, Maná, desde México. Nos ubicamos en el año 2015 con La Prisión, puesto número 13. Puesto número 13 en el ranking mundial de la semana. Aquí está México para Latinoamérica.
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Saludos amigos de la CRWH, cadena radial de habla hispana. Un gran abrazo desde los estudios en Bolivia de The Classic Radio, donde los grandes éxitos están al aire. Un gran abrazo.

Seguimos avanzando en el ranking mundial de la semana. Viene el puesto número 12. Despedimos al buen grupo mexicano Maná, otro protagonista del mundial. No le fue bien a Fer en su declaración, pero bueno, así es el fútbol. En el fútbol nada está dicho hasta el último minuto. Gracias, Maná. Se va el puesto número 13, llega ya el puesto número 12, pero antes, un súper saludo para la cadena radial de habla hispana, Amor en el Aire, sede México, La Tacunga 102.1 FM, La Tacunga, Ecuador. Puesto 12, ahora sí.

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Mujeres feministas, vamos a hablar sin tapujo. Tú pones la colcha y yo te la estrujo. Mi amor, tú te vas a enamorar de este inmoral, aunque seas inteligente o anormal. Da igual, según Sigmund Freud, la sexualidad rodea todo lo que soy. Lo sexual es natural, goddammit. El mono con la mona, como Animal Planet. Espermatozoides con ovarios, como Discovery Channel. Abra su mentalidad de Disney.

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música urbana, algo de rap alternativo desde Puerto Rico. El visitante y la voz de el residente René Pérez Juglar, puesto número 13. Como cada fin de semana, Tony Tonero, desde la radio más importante de la ciudad de Moquegua, ciudad internacional. Llegando a más de 12 países, más de 80 radios en FM y online.

Hola amigos de Latinoamérica, desde Radio Tiempo Formosa, Argentina, estamos escuchando el ranking mundial de la semana. Unidos por la música, separados por la distancia. Saludos, cadena radial de habla hispana, CRWH.

grandes recuerdos. Grandes, grandes recuerdos. Y en tu país, ¿dónde la bailaste? Aquí en Perú. En la ciudad de Moquegua la bailamos, en el Club Moquegua, en el Noa Noa, en la estación, en las fiestas sociales también. Tremendo golazo, ¿eh? Realmente un éxito de éxitos. La canción de Pancho y la Sonora Colorada. Desde la Argentina, La Colita. La única radio a nivel internacional desde la ciudad de Moquegua, ciudad internacional. Categoría en radio. 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Ni sé cómo se llama, pero dijo. ¿Qué dijo? 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Y con ella, la señal en frecuencia modulada de Radio Foro 88.7 FM Puno, Perú. Bahía Network, Cumaná, Venezuela. En los 91.7, Villa Gobernador Gálvez, Radio FM Estilo desde Santa Fe, Argentina. FM Acuario, 97.5 Misiones, Argentina. En Estados Unidos, en Denver, Colorado. En Radio Canal 80, 90. Venezuela, Radio Maturín, Radio Solo Éxitos. En Nicaragua también estamos. En Rumba 505 El Ayote. En Juliaca, Perú. 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Damas y caballeros, me dicen pausa comercial y volvemos. No se muevan.

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1: Y volvemos al ranking puesto número 10. Atención, Latinoamérica. Aquí está el español, Enrique Iglesias, Muñeca Cruel, puesto número 10.

el señor Enrique Miguel Iglesias Fraser. Nació hace 51 años atrás, es nuestra promoción 1975 en Madrid, España. El famoso cantante, pues no. Además, cantautor, también escribe. Y además también es productor, conocido como el rey del pop latino, Enrique Miguel Iglesias Fraser. Fraser. Claro, el famoso hijo de Julio Iglesias. Este muchachón, ha vendido más de 180 millones de discos en todo el mundo. ¿Qué les parece? A ver, 180 millones de discos vendidos en todo el mundo. Que le den un dólar por disco vendido, ¿cuánto tiene? 180 millones.

0: la Radio Sureña 101.7 FM Cotagaita, Bolivia. Y toda la cadena radial que retransmiten los mejores programas de Radio Ciudad Internacional. Y uno de ellos, el ranking mundial de la semana. Con ellos, bienvenidos. Damas y caballeros, estamos en el bloque de lo mejor del rock en nuestro idioma. Adelante. Adelante, Radio La Zona, puesto número 9.
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0: Puesto número 9, recibimos

Hola, hola, saludos para toda la cadena radial de habla hispana desde Venezuela, el Piñal, estado Táchira, a través de Clásica 107.1 FM. Gracias por ser parte de nuestra estación de radio.

Méndez. En el puesto número 9 llegaba la banda Amén desde Perú con Infectado. Puesto número 9. Y de Perú bajamos hasta Chile. La extensa patria Chile con Javier Amena. Puesto número 8 con La Joya. Chile, gracias Chile. Puesto número 7 en el ranking mundial de la semana. Saludos a mis amigos de Radio Tiempo Formosa Argentina. Para Radio Adulto Contemporánea Bogotá, Colombia. Saludos para Radio Triple Estéreo 103.1 FM Tupiza Bolivia. Más Mega y Suena Hot Valencia, Venezuela. Mundo Laboral Radio, Valle Grande, Bolivia, gracias. La única radio internacional se llama Ciudad FM y tú la estás escuchando.

Chica de Humo, uno de los temas más grandes del cantante mexicano Emmanuel. El tema se lanzó en 1989 como el sencillo principal de su álbum llamado Quisiera. Puesto número 7, Chica de Humo, Emmanuel. Gracias a toda la cadena radial, gracias Moquegua, gracias Perú. Estamos al aire en Estéreo 97.7 FM Hit Atocha, Potosí, Bolivia. Radio Colosal 1040, amplitud modulada, Ambato, Ecuador. Radio Estilo Artigas, Uruguay.

0: Semana, hoy saludando a toda la cadena radial. Radio Ciudad cumple este año 15 años, dejando de lejos, lejos a todas. En 15 años, ya en 12 países, 82 estaciones de radio vía frecuencia modulada y online. ¡Saludos, Chile! En Chile también se escuchan los mejores programas de Radio Ciudad en Antonia Online, Quillota, Chile. Y claro, cómo no, en la gran cadena Circuito Vino Tinto Radio de México y Venezuela. Circuito Vino Tinto Radio, allí también se escucha los mejores programas de Radio Ciudad Internacional. Claro, por la CRWH, cadena radial de habla hispana que también es peruana. Y Moquehuana. Radio Bitson, así es, Bitson Radio en Quito, Ecuador. Saludos, Ecuador. A mis amigos de Radio Retro Hits, Osorno, Chile. Muy bien, damas y caballeros, vamos nuevamente al podio de la música, al podio del ranking, para ver qué canción viene a continuación. Viene ya. ¡Ajá! El puesto número 6 cambió. Ah, vamos a escuchar ahora el puesto número 6, me indican. A ver, confirmado, listo, confirmado. Puesto, atención. Puesto número 6. Vamos hasta Ecuador. Adelante, amigos de Ecuador, Radio Bitson, adelante.
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0: Aquí está el puesto número 6 en el ranking mundial de la semana.

Puesto número 6. Lánzala, DJ. Cambiamos a la salsita. Salsa flamenca. Salsa española. ¿No lo crees? Escúchala. Llega Gypsy Kings con salsa. Puesto 6.

Hola, ¿qué tal, colegas y amigos de la CRWH, cadena radial de habla hispana? Desde Radio El Límite, 95.5 FM, Puerto Tirol, Chaco, Argentina, los saludamos a cada uno de ustedes con un fuerte abrazo y nos escuchamos siempre aquí. Saludos.

desde Coscatlán, Puebla, México, estamos escuchando el ranking mundial de la semana. Saludos amigos de Perú.

0: En el puesto número 6, Gypsy King con Salsa. Llega ya el puesto número 5 en el ranking mundial de la semana. Adelante, control.
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0: Karol G.
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0: Tropi Coqueta.
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0: Rumba.
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0: grande.
1: Trópico Queta, Karol G. En el ranking mundial de la semana, todo solamente en español. ¡Vamos, Ecuador!
2: Directo desde Ecuador, donde nace y suena Beat Zone Radio. Llega a la cuarta posición en este conteo musical.
1: ¡Salsita!

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0: Llega en el puesto número 3 el grupo Niche. Con nuestro sueño, puesto número 3, Salsita. Salsa sensual. Salsa con amor en el fin de semana. Desde la CRWH Radio Ciudad Internacional. Dejando lejos a todas.

salsa, Colombia, Colombia, Colombia, Colombia. Ánimos, Colombia. En estos momentos difíciles del sismo, noticia mundial. Fuerza, Colombia. Grupo Niche en el puesto número 3. Y ahora vamos al puesto número 2 del ranking. Llega con pasos de gigante Los Titanes, nuevamente Colombia. Para Latinoamérica, esto es Las Olas del Mar. Puesto número

0: las 7 de la mañana con 34 minutos de el pasado, reciente pasado, lunes 10 de agosto, Colombia se estremeció en menos de 2 minutos, según el Servicio Geológico Colombiano, el peor terremoto del siglo XXI en el país, con una magnitud de 7,4. Dejó destrucción, dolor, desolación. Hasta ahora van 294 muertos. 294 muertos. 320 desaparecidos. 3.935 heridos. El piso, según la nota, se movió como gelatina. Así narró una mujer en Chocó, en la población de San José del Palmar. En ese departamento estuvo el centro de una tragedia que marcó el inicio del gobierno de Abelardo de la Espriella. La parte final, queremos enviar el mayor de los ánimos a toda la gente de Colombia que la pasa muy mal en este momento. Fuerzas, amigos, desde Perú y toda la cadena radial de habla hispana, desde toda Latinoamérica, hacemos votos, fuerza, ánimos. Está en la parte final de esta emisión del ranking mundial de la semana. Fuerza, Colombia. Hoy en los tres lugares más importantes. Nietzsche, Titanes. Muy bien. Hemos llegado ya a la parte final. Desde la ciudad de Moquegua, Wilder Arpazi los saluda. A nuestros amigos colombianos y a toda Latinoamérica, gracias. Fuerza, ánimos. Vamos a presentar en el puesto número uno a otro gran colombiano, ya desaparecido por cierto. Y con esta canción hacemos una oración, un pedido especial a nuestro Dios Todopoderoso para darle ánimos, salir adelante a todos los colombianos y al resto de la humanidad por las cosas que vienen sucediendo y que están escritas en la Biblia. Así que es momento de recapacitar, así es, de recapacitar, de reflexionar y volverte a Dios. No es imposible, con actitud, perseverancia, para salir adelante y estar en las manos de Dios. Damas y caballeros, en el puesto número uno llega otro colombiano cantándole al Todopoderoso.
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0: En el puesto número uno llega Joe Arroyo cantándole a mi Dios todo le debo. Hasta la próxima semana, permiso. Próxima semana volvemos con fuerza. Permiso, permiso. Puesto número uno, permiso. Chao, chao.

0: por estos segundos en Tarija, Bolivia, escuchamos el ranking mundial de la semana. Saludos a todos los amigos de Latinoamérica. Muchas gracias por el espacio.
1: Bueno, gente, acá concluimos con este espacio solicitado por un oyente para la radio y seguimos desde la central.

0: una reina de la música y el cine que todos quisiéramos presentar, Madonna.
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Bueno, momento de irnos a un corte comercial. No se separen, porque cuando retornemos, continuaremos viajando por el mundo musical aquí en Adictiva.

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0: ¿Qué tal, amigas y amigos? Muy buenas tardes. Comenzamos este recorrido por nuestra ciudad con este increíble clásico de la banda Simple Minds. De verdad, qué honor y qué dicha de poder saludarles en esta tarde. Desde ya comenzaremos a recorrer la ciudad más original y musical de la radio. Sean bienvenidos a la ciudad de los clásicos. Tengo el honor de saludar y de una vez dar la bienvenida a quien me acompaña esta bella tarde, Anjanet Palma. Hola, señorita Palma, buenas tardes.
1: Hola, hola, mis Classy Lover. Feliz y bendecida tarde. De verdad, estamos agradecidos, primeramente con Dios, por tener ese inmenso placer de estar con todos ustedes. Bienvenidos a nuestro episodio número 115 de este año 2026. ¡Wow! Súper rápido, Sinni Verde, ¿sí? Ahora le vamos a presentar este excelente equipo que trabaja siempre para ustedes todas las tardes bajo la coordinación de la estación Kleiderman Groupon. En Instagram lo pueden conseguir como @DJKleiderman. Por acá les habla su amiga Anjanet Palma, certificado profesional 27583 UCB, y musicalizando como siempre está en el control master nuestro querido Jesús Belmonte. Lo pueden conseguir en Instagram como @JesúsBHRadio, y por supuesto en la producción del programa, y también quien me acompaña aquí al lado, nuestro querido Sinni Verde, certificado de locución profesional 18632. Ajá, viste, Sidney, que sí me lo sé. Qué bueno. Su Instagram lo pueden conseguir a través de @Sidneyverde la voz.
0: Hoy tendremos 120 minutos con la mejor música de la ciudad de los clásicos.
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0: Ok, un día como hoy en el año de 1984, esta hermosa canción de la banda The Cars sale al ruedo musical convirtiéndose en el clásico número uno en pocos días. Drive es parte del tercer disco de esta banda de rock synth-pop originaria de la ciudad de Boston. Seguimos con más efemérides musicales acá en la ciudad de los clásicos.
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0: Amigas y amigos, avanzamos con la mejor música acá en este recorrido musical por la ciudad de los clásicos. Bienvenidos nuevamente para todos nuestros oyentes y classic lovers que se conectan a esta hora con nosotros. Estamos en nuestra segunda parada de esta tarde. Aquí les recordaremos qué pasó un día como hoy en este maravilloso mundo de los clásicos. Anja.
2: Sí, y ahora vamos a comenzar, Sidney y mis queridos classic lovers, con las efemérides de hoy. ¿Qué conmemoramos hoy en día? Hoy día, Día Mundial del Señor de la Noche.
0: De Batman.
2: Es así,
0: de Batman. Caballero de la Noche.
2: El Caballero de la Noche. Sí, señor. Y también se celebra el Día Internacional de las Ballenas y los Delfines. Ahora seguimos con los cumpleañeros en el mundo artístico y de la música. ¿Quiénes están o estuviesen de cumpleaños un día como hoy? Y llegando a 67 años, el cantante y músico argentino Pedro Aznar, compositor de algunas bandas con Spinetta y Soda Stereo. De cumpleaños número 65, el señor Martín Gore, tecladista, vocalista de la banda techno de Depeche Mode. Y de cumpleaños en el día de hoy, el guitarrista de la banda Guns N' Roses, el señor Saúl Jackson, mejor conocido como el archiconocido Slash. Está soplando, señores, 61 velitas, el señor. Ahora este es el señor del sombrero de copa del rock.
0: Sí, señor, conocido ampliamente por eso, el señor del sombrero de la copa de rock. Vamos ahora con los acontecimientos en el mundo artístico y de la música. Un día como hoy, pero en 1988, llegaba a la cima del Billboard el tema del cantante norteamericano Richard Marx, llamado How Long. También en 1988, un día como hoy, la banda Def Leppard llega al número uno de las listas gracias a su canción llamada Hysteria. Con este disco, la banda se consagra internacionalmente en el mundo del hard rock. Un día como hoy también, pero en 1988, una hermosa balada llamada The Flame de la banda Cheap Trick trepa a el puesto de honor en las listas, quedándose allí por 3 semanas. También un día como hoy, la banda The Police, en 1983, lanza el tema Synchronicity 2 como parte de su último trabajo juntos, llamado Synchronicity. En el año 2011, un día como hoy, fallecía la cantante británica Amy Winehouse por una intoxicación alcohólica combinada con estupefacientes. Además de una gran depresión, Amy nos dejó cuando solamente tenía 27 años. Vamos a despedir las efemérides de hoy con un par de clásicos increíbles e inolvidables que vale la pena recordar. Synchronicity, de la banda The Police, y los chicos de Cheap Trick con The Flame. La historia musical solo la vives aquí en la ciudad de los clásicos.
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1: Amigas y amigos, es hora de conocer lo último del espectáculo y en esta ocasión con noticias que conmueven realmente. Una ola de artistas se une en solidaridad con la causa Unidos por Venezuela. Un próximo concierto benéfico en Miami organizado para recaudar fondos destinados a las familias y comunidades afectadas por los recientes terremotos en Venezuela.
2: Uniéndose a esta iniciativa humanitaria creada para apoyar la recuperación y reconstrucción de nuestra Venezuela, están, por ejemplo, Marc Anthony, Ricardo Montaner, Faith, Jace Wheeler, Elena Rose, Silvestre Dangond, Gente de Zona, Mau y Ricky, Olga Tañón, Lazo, San Luis, Piso 21, Alex, Samira Zambrano, Enrique Santo, Luis Chatén. Y bueno, imagínense ustedes, más artistas, celebridades del mundo del radio, de la televisión y también de las redes sociales, también están pronto por anunciarse próximas uniones y artistas que se van a estar en esta... en este concierto, Unidos por Venezuela.
1: Y hablando de ese concierto benéfico, así como el Telemaratón Internacional, está liderado por el CMN, o sea, el Maestro Care Foundation. También estará Televisa, Univision y Pimiento Entertainment, con el apoyo de iHeartRadio, Spotify, Creative Link, EV Productions, también Arco Entertainment. Y también se llevará a cabo, este evento se llevará a cabo el 16 de agosto a las 6 de la tarde, hora del este de los Estados Unidos, en el Casella Center de Miami. Este evento también será transmitido en vivo en los Estados Unidos, América Latina y en las plataformas digitales, Anja.
2: Unidos por Venezuela es una respuesta a estos devastadores terremotos ocurridos, como ustedes saben, el pasado 24 de junio, y las donaciones podrán realizarse durante la transmisión a través de los códigos QR, mensajes de texto, plataformas digitales, contribuciones corporativas, campañas de donaciones equivalentes, y los fondos recaudados de dicha actividad serán administrados por reconocidas organizaciones humanitarias internacionales para responder a estas necesidades que irán surgiendo durante las distintas fases de recuperación. Así lo han dicho en un comunicado oficial todas estas organizaciones.
1: El concierto también mostrará reportajes especiales sobre los esfuerzos del rescate, el trabajo humanitario en el país y testimonios de sobrevivientes para demostrar aún más la fuerza y la resiliencia del pueblo venezolano. Los boletos para Unidos por Venezuela están de venta ya en Ticketmaster, un gran concierto que están organizando en Miami, agradeciendo infinitamente por todo ese apoyo humano, material y abocados, tanto compatriotas y personas de varias nacionalidades en pro de los afectados de nuestro país.
2: Sí, señores, y seguimos trabajando, pero eso sí, conscientes que se sigue esta dura situación. No dejen de publicar, como siempre lo hemos dicho, eso sí, publicar con responsabilidad, de donar, de buscar la ayuda pertinente donde usted pueda sumar. Con esta bonita y esperanzadora noticia de Unidos por Venezuela, vamos a hacer un corte musical y ya regresamos con la ciudad de los clásicos.
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1: Comenzamos con la sección más rockera de la radio. Hoy en Inmortales del Rock tendremos una banda de rock pop muy comercial, de nombre muy particular, pero con una gran música y una puesta en escena magnífica. Amigas y amigos, Maroon 5 es una de esas bandas de pop rock estadounidense que se formó por allá en el año 2001 en la ciudad de Los Ángeles, California. En sus inicios, estos panas se hacían llamar Cara's Flowers, o las flores de cara. Eran adolescentes en ese momento. Su formación original sigue siendo el cantante Adam Levine, Jesse Carmichael, también está el señor Mickey Madden y el guitarrista James Valentine. Todavía con el nombre de Cara's Flowers lanzaron su primer álbum llamado El Cuarto Mundo en 1997. No tuvo ningún éxito comercial, de hecho, pero en el año 2001... ya cuando decidieron cambiarle el nombre a Maroon 5, lanzan nuevos discos. La banda comenzó a fusionar ese sonido con influencias del funk, el pop y el rock. Al año siguiente, en el 2002, lanzan su álbum debut llamado Songs About Jane, o Canciones Acerca de Jane, una mezcla de rock, pop, con toques de rhythm and blues, que les hizo ganar amplia gama de fanáticos y sobre todo un premio Grammy. En el 2007, un nuevo disco llamado Sugar, con éxitos como, por ejemplo, Makes Me Wonder, Wake Up Call y la misma canción Sugar. Este álbum fue muy bien recibido y muy vendido realmente. Su tercer álbum, llamado Hands All Over, del año 2010, presentó ese éxito que de verdad los catapultó a la fama internacional. Moves Like Jagger, Muévete Como Jagger. Ellos vendieron allí millones de discos en todo el mundo. Maroon 5 sigue activo en la escena musical. De hecho, está realizando en 2026 en Asia, Norteamérica, y vienen para Latinoamérica a final de año con sus clásicos y su nueva música. Se vienen sorpresas por allí para los amantes del rock pop sinfónico de Maroon 5. Despedimos la primera hora con este clásico de Maroon 5, This Love, y en la próxima hora más de la ciudad de los clásicos. Regresamos en breve.
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0: Iniciamos nuevamente la ciudad de los clásicos. Estamos en la segunda hora en con este excelente clásico de los chicos de Maroon 5. Jesús Belmonte manejando tu música y ante el micrófono con mucha historia retromusical, Anja Pam y Sidney Verde.
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0: Bienvenidos a una nueva cápsula aquí en la ciudad de los clásicos. Hoy viajamos a 1985, por allá bien lejos. Vamos a viajar a Madrid, así a la movida de los 80, para recordar el grito de guerra de una generación que se convirtió en una malcriadez amorosa, de hecho en el éxito más grande del pop en español. Estamos en la historia de Devuélveme a mi chica.
2: Aunque muchos la conocen simplemente como Sufre Mamón, la canción es una crónica de una venganza adolescente. El cantante de la banda David Sommer la escribió basándose en un hecho real. Su novia lo dejó por un chico que tenía un Ford Fiesta blanco y un jersey amarillo. Ahora, según David, era un chico pijo, que en España significa como un chico fresa o un chico cifrino, como decimos acá en Venezuela.
0: Ciertamente, Anja, la genialidad de esta letra radica en la honestidad brutal y de hecho divertida. Tiene rasgos de balada, pero no lo es. O no es un tema de corazón. No es un tema de corazón roto, de hecho. Es una amenaza humorística, donde se planean hasta polvos pica pica y ataques con macarrones, ¿no? Bueno, fue esa rebeldía de David y a la vez decepción por perder a su chica por otro chico de mejor nivel. Como dirían por ahí, hoy día es un tema bien orgánico que conectó con millones de jóvenes en España y Latinoamérica.
2: Bueno, ajá, un inciso, bueno, sería dos. Yo tuve el disco, yo era uno de esos chicos adolescentes que tuvo ese chico. Pero ¿sabían un dato curioso? Que al principio la canción fue censurada en algunos países de América.
0: Sí.
2: Intentaron frenar o censurar entonces la canción por la palabra mamón. Pero sin embargo, la fiebre del Sufre Mamón fue tan grande que los hombres G, que terminaron ganando la batalla, no solo vendieron discos, sino que crearon los Hombres G Manía, llenando estadios, provocando el mismo caos que los Beatles, pero con acento madrileño.
0: Sí, señores, en la actualidad, o sea, hoy, el Ford Fiesta Blanco ya es un auto de colección. El jersey amarillo no se usa mucho, pero el sentimiento de la canción aún se mantiene. Y la gente que conoce este superclásico aún sigue gritando:
2: ¡Sufre, mamón!
0: Suban el volumen porque aquí están los Hombres G para que le devuelvan a su chica al señor David Sommers. En la historia detrás de un clásico.

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5: Continuamos recorriendo la ciudad de los clásicos. Llegamos a la calle donde los artistas cantan en español. Bienvenidos a Retro Hispano. Ok, hoy no los llamaré panas, les diré parceros. Porque nos vamos al hermano país, sí, nos vamos a Colombia, cuna del vallenato y la cumbia. Pero también nuestro hermoso país ha sido uno de los lugares que más ha producido artistas internacionalmente en estos últimos 35 años. Por eso, nuestro invitado de lujo es un colombiano talentoso, Anja.
6: Sí, se llama Juan Esteban Aristizábal Vázquez, mejor conocido por la unión de sus dos nombres, Juanes. Este gran músico nació en la ciudad de Medellín un 9 de agosto de 1972, mayormente conocido. Es un cantante, compositor, excelente guitarrista, es diseñador industrial de profesión. Juanes está dedicado al pop latino y al rock en español, donde magistralmente combina ambos ritmos musicales y también como la cumbia.
5: Juanes se declara fanático del rock, sobre todo de las bandas Metallica y Kiss y Queen, sobre todo. A los años 15 años, Juanes comenzó su trayectoria musical en una banda de rock pesado o heavy.